Así que mi gente, aquí en el 106.1 Renacer Siempre, alegramos tu vida con mucha música viva que emana del cielo y llega a tu corazón. Marte, noche de lunes, comandando tu radio. Recuerda bien que yo soy Sandy y el que te acompaña. Vamos arriba con mucha alegría y gozo.

0: Así que mi gente, las mejores noches, por supuesto, tú siempre la pasas en la buena compañía del 106.1 Renacer, porque aquí es donde Dios, tú y la música viven. Lunes en la noche, Sandy te acompaña.
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Todo el que lo quiera, levante su voz, vamos. 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

0: vamos, decláralo.
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0: No desmayaré.
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Este muchacho está quebrantado bajo el poder del Espíritu de Dios. 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

0: Que la paz, la misericordia y la salvación hoy llega a tu corazón, a tu vida, a tu alma. Este que te habla es tu amigo, tu hermano Hamilton González Claudio. Reciban un cordial saludo de mi amada esposa Lismari Nazario Flores, que con gusto estará anotando su petición. Y tiene que saber que Dios está al pendiente y al tanto de lo que usted está viviendo. Dios es un Dios que todo lo ve, que todo lo sabe, pero algo Él quiere, que le reconozca, amén, que le busque. Alabados a Dios.
1: Amén.
0: Y usted verá su mano obrar con poder en su vida. Qué lindo es Dios.
1: Así es.
0: Esto está bueno, gloria a Cristo. Saludamos a esas personas que se conectan lunes tras lunes por la plataforma del Facebook. A todas esas personas ahí que se conectan en Renacer 106.1 FM. Les invitamos a que abran el corazón, tengan un corazón receptivo, un oído atento a la palabra del Señor. Sí. La fe viene por el oír la palabra de Dios. Y si usted está ahí, no es casualidad, sino un propósito divino para Dios trabajar con tu vida. Qué lindo es Cristo.
1: Amén.
0: También reciba un cordial saludo de nuestro amado pastor Ángel Feliciano Torres, quien pastorea Casa de Oración y Sanidad en el condado de Ensenada, calle Las Flores. Si usted no tiene un lugar donde congregarse, les invitamos todos los domingos a las 4 de la tarde. Yo sé que hay personas que nos están escuchando que quieren llegar a Casa de Oración y Sanidad. Y este domingo te invitamos una vez más, pero llega. Según llegas al supermercado, según llega al hospital, según llegas a una cita médica, llega a la casa del Dios Todopoderoso. Amén. No permitas que te lo cuenten, sino vive la experiencia, porque la experiencia te marcará y te llevará a acercarte a nuestro amor.

0: Amado Cristo.
1: Así es, amén.
0: Qué lindo es Dios. Yo tengo ganas de predicar, varón. Aquí está mi hermano que se va a presentar.
1: Dios les bendiga. Este es tu hermano, el Brian Caraballo Caldel, que te saluda. Y estamos seguros que esta palabra no retorna tras vacía, por lo cual fue enviada y hará el efecto en tu vida. Así que acércate al Señor y verás la mano de Dios poderosa en tu vida.
0: Alabado sea Cristo. Amén. 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Bendito sea Dios. 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Bendito sea Dios. Esto es por fe. Gloria a Cristo. 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
1: Aleluya.
0: Qué lindo es Dios. La Victoria Real Estate. También saludamos a nuestro hermano Edwin Martínez. Alabado sea Dios. Un fuerte abrazo. Y si usted se encuentra ahí, hermano, queremos compartir una palabra de fe, una palabra de esperanza, una palabra de vida eterna.
1: Amén.
0: No son casualidades si usted cambió la emisora y cayó en Renacer 106.1 FM. Deja que el Señor, por medio de su palabra, hable a tu vida.
1: Amén.
0: Si estás ahí en la prisión, también deja que Dios hable a tu vida. Ahí tienes tiempo de más para escuchar la palabra, el consejo de Dios.
1: Así es.
0: Qué lindo es Cristo.
1: Así es, amén.
0: Ellos están ahí recluidos, pero hay personas que están recluidos, pero son libres. Alabado sea Dios en el Espíritu.
1: Así es.
0: Son personas que adoran a Dios en Espíritu y en verdad. Ahí donde se encuentran. Saludamos a Pedro, gloria a Dios.
1: Amén.
0: Ahí donde se encuentran, a cada uno de ellos. Gloria a Cristo. Sabemos que hay un Dios que abre los barrotes. Alabado sea Dios. Hay un Dios que rompe las cadenas. Bendito sea Jesús. Si usted se encuentra ahí en esa plataforma, reciba esta palabra de parte del Señor. El Señor habla a nuestras vidas por medio de su palabra.
1: Amén.
0: Si no es su palabra, no la acepte en su vida. Gloria a Dios. Que sea palabra del Dios Altísimo.
1: Amén.
0: Gloria a Dios. Si tiene una Biblia, nos puede acompañar al libro de Filipenses, capítulo 2, versos 5 al 8. Lo estaremos leyendo a la gloria del Padre, a la reverencia del Hijo y a la comunión del Espíritu Santo.
1: Amén.
0: Amén. Haya pues en vosotros este sentir que hubo también en Cristo Jesús, el cual siendo en forma de Dios, no estimó el ser igual a Dios como cosa a que aferrarse, sino que se despojó a sí mismo, tomando forma de siervo, hecho semejante a los hombres, y estando en la condición de hombre, se humilló a sí mismo, y haciéndose obediente hasta la muerte, y muerte de cruz. Padre, te doy gracias por tu palabra, Señor amado. Ella es viva, ella es eficaz, Señor amado. Yo te pido, Señor amado, el cual está siendo enviada a esos corazones, Señor amado. Usted es el que riega la semilla. Usted es el que conoce el terreno, Señor amado. Yo te pido que tu espada, Señor amado, quebrante todo yugo, Señor amado. Todo tuétano, Señor amado. Discierne los pensamientos del corazón en esta hora, Padre amado, y que tu palabra fluya con denuedo, Señor amado, porque tú eres el poder, tú eres la autoridad, Señor amado, porque tú eres el Dios todopoderoso y para ti no hay nada imposible, Señor amado. Gracias. Te damos gracias en el nombre de tu Hijo amado Jesucristo. Amén. Amén. Amén. Decimos siempre, usted no está perdiendo el tiempo, usted está invirtiendo el tiempo. Amén. Lo está aprovechando. El mejor tiempo es este que usted se para que Dios trabaje por medio de su palabra.
1: Así es.
0: Qué lindo cuando Pablo se expresa de esta manera, gloria a Dios, pero siempre pensando y analizando, como dice la Sagrada Escritura, esto fue escrito por un hombre, pero fue direccionado por el Dios Todopoderoso.
1: Así es.
0: Pablo no hablaba por hablar, sino estaba hablando bajo la dirección del Espíritu Santo de Dios. Y cuando vemos esta palabra, vemos que él le dice al pueblo de Filipenses: haya pues en vosotros este sentir que hubo también en Cristo Jesús. Y me gusta porque cuando hablamos de aferrarse, esa palabra venía a mi mente cuando leía el capítulo una y otra vez, gloria a Dios, cuando nos preparábamos para llegar a este lugar, gloria a Cristo, esta palabra me llama mucho la atención y es aferrarse. Mientras predicamos su palabra, ¿a qué te estás aferrando? Uh-huh. Alabado sea Dios. ¿Estarás aferrándote a la vida en Cristo? ¿Estarás aferrándote a cargar tu cruz día tras día? ¿Estarás aferrándote, gloria a Dios, al trabajo? ¿Estarás aferrándote a las cosas materiales? ¿Estarás aferrándote a tantas cosas en el día del afán? ¿A qué te estás aferrando? Pero hay dos tipos, gloria a Dios, de aferrarse en esta vida.
1: Así es.
0: Y el significado de esta palabra, de aferrarse, significa sujetarse firmemente, depender incondicionalmente de Dios y no querer soltar sus mandamientos, su verdad y sus promesas. Es un acto de confianza, fidelidad, sumisión y contrasta con el aferrarse a cosas vanas o terrenales. Uh-huh. Repito, que contrasta con el aferrarse a cosas vanas y terrenales. Por eso es que hay dos tipos de aferramiento o aferrarse en la tierra. ¿A qué te estás aferrando en la tierra? ¿A qué vivo aferrado? Gloria a Dios. Y esta es la primera palabra, gloria a Dios, donde quiero que usted analice bien. Y vemos cómo nuestro amado Cristo dice que se aferró, alabado sea Dios, que se aferró, pero me llama la atención porque se despojó.
1: Aleluya.
0: Y esa palabra es la segunda palabra que le vamos a estar dando énfasis en esta hermosa noche. Porque ¿a qué vives aferrado, gloria a Dios? Si es al afán, si es al trabajo, si es a la familia, si es al egocentrismo, si es al orgullo, si es al materialismo, si es a las posiciones materiales, si es al dinero, si es al poder, ¿a qué vives aferrado? Pero cuando hablamos de aferrarse en los mandamientos y en los estatutos de Dios es bien diferente. Porque estás haciendo lo que a Dios le agrada. Pero me gusta esta palabra cuando él no se aferró a sí mismo. Aleluya.
1: Aleluya. Amén.
0: Sino que dice que él se despojó, se desprendió. Alabado sea Dios. Y la Biblia dice el significado de despojo, que es la segunda palabra, Esto significa que voluntariamente se vació, escucha bien, de su rango divino y majestad para vivir y morir como un hombre obediente en humildad.
1: Amén.
0: Alabados a Dios.
1: Amén.
0: Me gusta esta palabra cuando habla de despojarse. Amén. Y hoy, ¿por qué me tengo que despojar? Porque te tienes que vaciar de aquello que no agrada a Dios. Y me gusta puntualizar y ser claro cada vez que le tratamos de hablar por medio de la Sagrada Escritura, porque ella habla mejor que los sabios de la tierra, donde vemos que él mismo siendo la majestad, él mismo teniendo todo, el creador de todas las cosas, el dueño y señor de todo lo que hay en el universo. Uh-huh. Si usted se creía que usted era de usted, no, él es el dueño y señor de su vida.
1: Amén.
0: Pero por eso es que hoy tenemos que aferrarnos a él.
1: Así es.
0: Y vaciarnos de lo que nos ofrece el mundo. Porque siempre el mundo va a ofrecer cosas vanas y materiales para que tengamos una carga. O veamos esa cruz, alabado sea Dios, y estemos abrazando la cruz que no es, pero no quiero adelantarme. Alabado sea Dios. Vamos paso a paso para que puedan ir entendiendo, gloria a Dios. La primera palabra, aferrarse. La segunda, el despojo. ¿De qué me tengo que despojar? ¿Qué tengo que sacar de mi vida? Uh-huh. Y la tercera palabra es humillarse.
1: Amén.
0: Alabado sea Dios. Esta es la palabra que a mí me gusta. Amén. Una palabra que nos exhorta a vivir humillado ante la presencia del Dios Altísimo. Escucha bien, cuando habla de humillarse, es el acto voluntario de reconocer nuestra dependencia total de Dios. Uh-huh. Abonando el orgullo y doblando el corazón ante su voluntad, lejos de ser una debilidad, es una virtud espiritual que produce perdón y gracia y renovación. Qué lindo es Dios. Por eso es que me gusta cuando habla la palabra de humillarse. Tenemos que dejar el orgullo a un lado. Tenemos que dejar el egocentrismo a un lado. Tenemos que dejar ese afán, gloria a Dios, para poder humillarnos, aleluya, ante el Amén. Dios Todopoderoso.
1: Amén.
0: Y el ejemplo lo da él.
1: Amén.
0: Cuando él mismo dice, el cual siendo en forma de Dios, no estimó el ser igual a Dios como cosa a que aferrarse, sino que se despojó a sí mismo. Esto Amén. Es lo que me gusta. Se despojó a sí mismo.
1: Aleluya.
0: Y usted y yo, ¿de qué tenemos que despojarnos? Alabados a Dios.
1: Así es.
0: Puntualiza ese punto. ¿De qué me tengo que despojar? Para acercarme a Cristo. Para parecerme a Él.
1: Amén.
0: Para imitarlo en esa conducta y en su carácter.
1: Así
0: Apunta
1: es.
0: Ahí. Conducta y carácter de Cristo. Gloria a Dios. Y me gusta porque la Biblia es clara y es precisa. Gloria a Dios.
1: Amén.
0: Sino que se despojó a sí mismo tomando forma de siervo. Ahí donde viene la parte donde los esquemas mentales de cada uno de nosotros quedan rotos. Alabados a Dios. Donde se hizo forma de siervo.
1: Así es.
0: Hecho semejante a los hombres. Mira cómo es que se humilló mi Dios.
1: Así es.
0: ¿Cómo fue que se humilló? Alabados a Dios.
1: Gloria a Dios.
0: Y estando en la condición de hombre, escucha bien, se humilló a sí mismo, haciéndose obediente hasta la muerte y muerte de cruz. Alabados a Dios.
1: Hay un punto aquí muy importante que nosotros tenemos que ser, escuchar bien y ser obediente.
0: Alabados a Dios.
1: El mismo Jesús nos enseña, haya pues en vosotros este sentir que hubo en Cristo Jesús. El Señor a través de esta palabra le habla a la iglesia, que ese mismo sentir que hubo en Cristo, que se despojó de siendo Dios, no se aferró a sabía que era Dios, pero no se aferró a tener ese poder que Dios determinaba como ser Dios, sino que se hizo hombre para que tú y yo entendamos que si Él venció, tú también vencerás. Si Él fue tentado en todo y no pecó, tú y yo también podemos ser tentado y no pecar como Él lo hizo.
0: Alabado sea Dios.
1: Esta palabra nos da una tremenda enseñanza de Jesús. Que si Él pudo, tú también puedes.
0: Alabado sea Dios.
1: Tú que eres iglesia, tienes que despojarte de ti mismo. Alabado de hacer lo que a ti te agrada, sino de hacer lo que le agrada a Dios.
0: Alabado sea Dios, repítelo otra vez.
1: Tú que le sirves a Dios, tienes que despojarte de las cosas que te agradan y hacerla obediente a Cristo Jesús.
0: Qué lindo
1: es Dios. Y es tan importante esta palabra que nosotros lo entendamos como la iglesia de Cristo. Este mensaje no es para cualquier persona, no es para cualquier oyente, vamos, sino para aquellos que le sirven a Cristo. Aleluya. Aquellos que quieren tomar esa cruz y seguirlo.
0: Bendito
1: la palabra Dios. Dice, coge tu cruz y sígueme.
0: Alabado
1: y niégate a ti mismo.
0: Bendito
1: sea. Esta fue la enseñanza que Dios enseñó aquí. Él se negó de ser Dios. Se entregó a muerte por ti, por mí. Alabado para que tú, hoy y yo, tengamos una salvación tan grande como la oportunidad que tenemos de ser salvos a través de Cristo Jesús.
0: Qué lindo es Dios. Por eso es que la Biblia es clara y es precisa, Brian, pero cuando te escuchaba, alabado sea Dios, ya estaba brincando el bosquejo, porque esa palabra está escrita aquí, gloria, donde le vamos a dar lectura.
1: Amén.
0: Para que ellos puedan entender lo que Él le enseñaba cuando le daba clase a los discípulos.
1: Uh-huh.
0: Porque bien dicho, a la iglesia, ¿eres iglesia o eres mundo? Escucha bien, cuando una persona llega a una congregación, tiene que dejar las cosas pasadas y cargar una cruz en una vida nueva. Repito, cuando una persona llega a la iglesia, a la congregación, tiene que dejar una vida pasada y tomar la vida nueva en esa cruz. Por eso el ejemplo se lo dio Él.
1: Así es.
0: Por eso no podemos estar viviendo cargando una cruz de apariencia, uh-huh, cargando una cruz de hipocresía, porque mucha gente está viviendo así, hermano. Ahora cualquiera que tú le preguntas, soy cristiano, sí, soy cristiano, ¿y qué? El ser cristiano a su manera es una cosa y al ser cristiano a la palabra de Dios es otra.
1: Hay que pagar un precio.
0: Sí, tiene que ser obediente,
1: uh-huh, amén,
0: hasta la muerte de cruz. Porque la Biblia lo dice así, yo tengo que hacer morir ese yo, alabado sea Dios, ese yo tienes que cargarlo en esa cruz,
1: así es.
0: Bendito sea Dios, despojarte, escucha bien, pero queremos dar lectura en el Evangelio de mi amado Cristo, narrado por Mateo, capítulo 16, verso 24, tome nota.
1: Amén.
0: Entonces Jesús dijo a sus discípulos, escuche bien, si alguno quiere venir en pos de mí, niégase a sí mismo y tome su cruz, y sígame.
1: Amén.
0: Alabado sea Dios. Por eso no me digas que eres iglesia y todavía cargas las cosas del mundo dentro de la congregación de Dios, porque eso no cabe ahí.
1: Uh-huh.
0: Usted no puede ser hipócrita consigo mismo y menos con Dios. Amén. Bendito sea Cristo. Esto se pone bueno. Ahí donde me gusta a mí. No te vayas. Si ahora es que esta palabra es que empieza a arder, gloria a Dios ahí. Gloria a Cristo, empieza a trabajar, sí, gloria a Cristo. Aquí no pasamos la mano a nadie, ni al perro, ni al gato, gloria a Dios. Esto es palabra de Dios,
1: sí,
0: gloria a Cristo. Amén. Y siempre corta para acá primero, para donde nosotros, gloria, sí, a Dios. Le preguntaba a Dios, Señor, que yo haga, que yo sea ese que tú veas cargando mi cruz día tras día. Padre, que yo te agrade con lo que yo haga. Y no por los mis méritos, sino que yo te agrade con mi manera de vivir. Con mis acciones,
1: amén,
0: sí, con mi conducta hacia ti, hacia los demás, gloria a Dios. Porque qué feo se ve decir a alguien que soy cristiano y cuando la conducta no va alineada a su palabra, no va alineada al carácter de Dios, no va alineada a el maestro, gloria a Dios, que ves una conducta, alabado sea Dios, como si fuera del mundo, gloria a Dios. Por eso estás cargando la cruz verdadera. ¿O estás cargando la del mundo? Porque aquí hay dos tipos de cruces y te voy a hablar ya mismo detalladamente. Alabados a Dios.
1: Así es.
0: Por eso es que cuando veo esta palabra, Él le decía a sus discípulos, porque aquí le dice, entonces Jesús dijo a sus discípulos, hoy serás discípulo. ¿Quieres dejarlo todo por seguir a Cristo? Alabados a Dios. Sí, esto es una palabra que es bien profunda, gloria a Dios. sencilla de escuchar, pero profunda de imitar, alabados a Dios, de practicar, de ponerla en acción, gloria a Dios. Si alguno quiere venir en pos de mí, niéguese. Mira cómo él le dice, así mismo. Así es. Qué lindo es Dios. Por eso, si tú creías ser inteligente, niégate a ser inteligente. A tu intelecto, niégate. Uh-huh. Si te creías que te las sabías todas, niégate.
1: Así es.
0: Gloria a Dios. Si creías que todo lo podías hacer por tu fuerza, niégate. Se negó él.
1: Así es.
0: Entonces lo que está buscando eso. Escucha bien. Pero cuando vamos un poquito más abajo, en el verso 25, gloria a Dios, y vamos a hacer un alto aquí. Queremos saludar a todos esos hermanos en Cuba. Alabados a Dios. A Joel, a su esposa, a Pedro, a Lucy, a todos los que estén conectados ahí, a nuestros hermanos en Panamá, a Albi, está ahí, gloria a Dios. Albi, hay que negarse a nuestro yo, a nuestra manera vieja de vivir y coger esa cruz y seguir a Cristo. Amén. Gloria a Dios. Por eso es que hoy no es casualidad, gloria a Cristo. A esos hermanos ahí en Argentina, no es tu ego, escucha bien, no es tu ego, no es tu orgullo, sino es que tomes la cruz de Cristo y sigas a Cristo, gloria a Dios. No es lo que puedas hacer, gloria a Dios. Es lo que Cristo quiere hacer en ti en esta hermosa noche, gloria a Dios. Usted debe entender, porque esto lo entienda hasta un niño de 5 años. Bendito sea Cristo, qué lindo es Dios.
1: Gloria a Dios.
0: Saludamos a cada uno de esos hermanos que están ahí.
1: Sí,
0: amén. Usted está aprovechando el tiempo y el tiempo ya está avanzando, escucha bien. Llame, hermano, al 787-849-1061. 787-849-2410. Si usted tiene alguna situación difícil, eso es tomar la cruz. Si usted está pasando por un trago amargo, eso es tomar la cruz. Si usted está pasando por momentos que no ve la salida, eso es tomar la cruz. Si usted se siente perdido, desesperado, eso es tomar la cruz. Qué lindo es Dios. Y antes de llegar aquí, una mujer me escribía, gloria a Dios, con mucho respeto, gloria a Dios, y pedía oración porque decía que nada es imposible para Dios. Ella pedía oración por su matrimonio y por su familia. Amén. Mira qué lindo es Dios. Pero lo que quiere es que nos neguemos a sí mismo. Amén. Que nos neguemos a sí mismo. Niégate a quien tú eres y acepta la cruz en Cristo a lo que Él quiere hacer en ti.
1: Amén.
0: Alabados a Dios. Entonces, pone bueno, Brian.
1: Sí, hay una enseñanza tan tremenda en este mensaje que cuando nosotros analizamos la vida del Señor, gloria antes de Él llegar a esa cruz, tantas cosas que Él pasó, tantas cosas que Él hizo, tantas tentaciones que hubo de frente de Él para Él poder tomarlas, pero no las tomó, se negó. Se negó.
0: Esa es la palabra clave. Niégate. Uh-huh. Niégate a seguir o a servir a quien tú sirves.
1: Así es.
0: Si no, niégate a ti mismo.
1: Así es, amén.
0: Alabado sea Dios.
1: Gloria a Dios.
0: Una palabra clave.
1: Negarse.
0: Negarse.
1: Así es.
0: No quiero vivir como vivo. Quiero vivir agradándote.
1: Amén. Niégate al odio.
0: Ahí vamos.
1: Niégate al desamor.
0: Vamos.
1: Niégate a la ira.
0: Vamos.
1: Niégate al maltrato.
0: Vamos.
1: Niégate a tantas cosas que nos podemos negar, que no nos hace bien ni a nosotros ni al que está delante.
0: Bendito sea Dios.
1: El Señor se negó a hacerle daño a aquellos que lo crucificaron.
0: Alabado sea
1: Dios. El Señor se negó a destruir a aquellos que le hacían daño.
0: Qué lindo
1: es Dios. El Señor se negó a aquellos que intentaron detener el propósito que por lo cual les fue enviado.
0: Alabado sea Dios, vamos.
1: Por eso es que tenemos que negarnos a aquellos que se levantan contra nosotros de tratar de tener el propósito que Dios tiene en tu vida.
0: Alabado sea Dios,
1: vamos. Hoy en la noche,
0: alabado,
1: coja esa cruz y le diga, yo me voy a negar y voy a seguir a Cristo.
0: Alabado,
1: yo me voy a negar, vamos, y voy a seguir ese ejemplo que me dio el Señor a través de su palabra. Yo voy a coger su amor y me voy a negar a odiar.
0: Alabado
1: sea Dios. Yo voy a coger ese amor y voy a coger su palabra y la voy a obedecer.
0: Alabado sea
1: Dios. Él fue obediente a su Padre, por lo cual fue enviado. Así hizo todo lo que el Padre le dijo que hiciera.
0: Qué lindo es Dios.
1: Y se negó. Hubo momentos difíciles que él estuvo. Señor, quita esta copa de mí. Pero él me dijo, me voy a negar y que no se haga mi voluntad, sino que se haga la tuya.
0: Alabado sea Dios.
1: Hay una palabra importante que tú tienes que repetir, lo que mismo que hizo Jesús. Jesús dijo, imítenme a mí que soy manso y humilde.
0: De todo corazón para que vuestra alma encuentre en el descanso.
1: Niégate.
0: Alabado sea Dios.
1: Es difícil porque lo hemos pasado y hemos vivido cosas difíciles que nosotros queremos accionar por nuestra propia fuerza y hacer nuestra propia voluntad. ¿Y qué pasa? ¿Qué sucede? Que dañamos las cosas.
0: Alabado sea
1: Dios. No damos el ejemplo, pero la misericordia, la gracia y el perdón de Dios te vuelve y te dice, empieza de nuevo y sí, toma la cruz y sígueme.
0: Toma la cruz.
1: No te detengas ahí. Si lo hiciste mal, no te detengas.
0: Toma la cruz.
1: Toma la cruz y síguelo.
0: Alabado sea Dios.
1: Eso es lo lindo del Señor, el amor de Dios, que nos da oportunidad día tras día, noche tras noche. Y Él le dice, esta noche es la palabra. Si Él se negó y venció, tú también niégate y vencerás.
0: Alabado sea Dios.
1: Hombre Jesús.
0: Qué lindo, este hombre sí puede seguir predicando. Alabado sea Dios, está calentando y gloria a Cristo. Escuche bien esta palabra donde en Mateo 16, verso 25 dice, porque todo el que quiera salvar su vida la perderá, y todo el que pierda su vida por causa de mí la hallará. Por eso es que si usted hoy quiere salvarse, usted no podrá salvarse. Es un ejemplo y es claro y preciso donde le decía a los discípulos, tú vas a querer salvarte y no vas a poder salvarte, sino lo que tienes que tomar esa cruz y seguirme a mí, porque yo soy tu salvador. Si tú das la vida, si tú pones la vida por mí, tú la hallarás. Amén. Eso es lo que quiere decirle en esta palabra. Pero me gusta el verso 26. ¿Por qué? Escucha bien, en forma de pregunta, ¿qué aprovechará el hombre si ganare todo el mundo y perdiere su alma? ¿O qué recompensa dará el hombre por su alma? Alabados a Dios. Por eso es que el hombre se afana en las cosas materiales, porque ya mi Dios sabe todas las cosas de antemano. Todo lo que tú estás viviendo, lo que has vivido, ya Él lo conoce. Pero ¿a qué estás aferrado? ¿A qué estás aferrado? Gloria a Dios.
1: Así es.
0: Por eso es que hoy puntualizamos que tenemos que negarnos a sí mismo para seguir a Cristo, para poder ser, escucha bien esta palabra, para que esa cruz implica tantas cosas, hermano, que cuando dejamos esa cruz del mundo, que la dejamos y queremos seguir a Cristo, escucha bien, cargando esa cruz, alabados a Dios, tenemos que ser imitadores de Él. Gloria a Dios.
1: Amén.
0: Pero me gusta la palabra, porque la Biblia dice que día tras día tenemos que cargar esa cruz.
1: Así es.
0: Por eso es que el cristiano debe estar preparado para dar su vida por Cristo. Escucha bien. Sígame requiere que el discípulo vaya tras el ejemplo de su maestro, imitando su carácter y conducta.
1: Así
0: es. Alabado sea Dios. Que imite al maestro.
1: Amén.
0: En carácter y conducta.
1: Así es.
0: Por eso que si en la vida pasada tú cargabas una cruz, que decías que tenías un carácter malo, y tú vienes a Cristo y tú dices, a mí no hay quien me cambie el carácter. Déjame decirte que estás cargando la cruz que no es. Sigues cargando la que cargabas en el mundo. Porque te hablamos por la experiencia propia.
1: Así es.
0: No te hablo por otro. Te hablo porque lo viví. Porque he sido formado en el carácter de Dios.
1: Amén.
0: En la conducta de Dios. Por eso aquel viejo hombre ya no vive ni carga aquella cruz, sino que cargo la cruz en Cristo Jesús.
1: Así es.
0: Bendito sea Jesucristo. Porque aquel que un día me vio, dice, tiene que haber un Dios cuando te cambió.
1: Gloria a Dios.
0: Porque cuando Dios da esa cruz a que nosotros la carguemos, lo primero que dice, te hace sentir, hijo, niégate a ti mismo.
1: Así es.
0: Porque ahora me vas a cargar a mí.
1: Amén.
0: Amén. Ahora estoy yo dentro de ti. Gloria a Dios. Ese sacrificio vivo dentro de ti.
1: Amén.
0: Gloria a Dios. Y por eso es que hoy puedo decirte y testificarte que el carácter de cualquier persona cuando lo pone, cuando se niega a sí mismo y lo pone en las manos de Cristo,
1: hay un cambio.
0: Hay un cambio y una transformación genuina.
1: Hamilton, eso que tú estás testificando, ahorita en el medio del culto se me acercó un hermano, un amigo, y me decía, estoy pasando por un proceso por lo cual yo sé que me está haciendo daño, pero no encuentro cómo dejarlo.
0: Vamos.
1: Y yo le dije, hay una palabra, hay una invitación de Dios siempre para ti.
0: Alabado sea
1: Dios. Y tú sabes a dónde llegar y a dónde dejar tus cargas.
0: Alabado sea Dios.
1: La palabra dice que todo trabajado y cargado, venga Jesús y Él lo hará descansar.
0: Qué lindo es Dios.
1: Y cuando yo le decía eso a la persona, sí, pero estoy cansado de lo que estoy haciendo y eso me está haciendo mal.
0: Vamos.
1: Pero yo le decía, pero tú sabes a dónde llegar, has llegado. ¿Y qué haces? Te desvías, te sales. ¿Por qué? Porque no has dejado entrar a Dios en el corazón. Te has aferrado a vivir y a trabajar y sabiendo que eso te agobia, que eso te hace daño. Hamilton decía, ese despojó. Él sabía que tenía que dejar, hay que dejar muchas cosas que nos agradan, nos gustan, que están aquí en la tierra. Pero cuando queremos seguir a Cristo, hay que dejarlas por basura. Como decía Pablo, he dejado esto por basura, por seguir a Cristo.
0: Vamos.
1: Hay cosas que te van a hacer daño, que tú sabes que tienes que dejarlas, pero ¿cómo las vas a dejar si no vienes a la presencia de Dios? ¿Cómo las vas a dejar si no vienes a Cristo? ¿Cómo no las vas a dejar si tú no le abres el corazón a Dios?
0: Ahí es.
1: Tienes que hacer esa acción de tu persona. Tienes que hacer esa acción y someterte a la palabra, someterte a la obediencia. Jesús se obedeció al Padre y cumplió el propósito. Tú puedes cumplirlo, pero tienes que ser obediente.
0: Ahí es. 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Sí. Esto se pone bueno, pero ya el tiempo se está acortando, escucha bien. Mira lo que dice en Lucas capítulo 9, verso 23. Y decía a todos, aquí cambia la palabra, que él le decía a sus discípulos en Mateo 16, 24, le decía a sus discípulos. Pero aquí, cuando Lucas escribe, dice, y decía a todos, si alguno quiere venir en pos de mí, niéguese a sí mismo, tome su cruz cada día.
1: Amén.
0: Y sígame.
1: Así es.
0: Esta parte de cada día no lo decía en Mateo, sino aquí. Cada día y sígame.
1: Amén.
0: Porque la cruz es diaria. Escucha bien, hermano, amigo que me escucha. La cruz no se deja en un sitio y después te vas a hacer lo que tú quieres o lo que te viene en gana y después al otro día vienes y la tomas. Ah, esto se pone bueno, gloria a Dios. Se pone seria la cosa, gloria a Dios. Sí, porque no podemos vivir de apariencia de que hoy soy o en la congregación soy y cuando voy afuera, gloria a Dios, la dejo dentro de la congregación y cuando voy afuera tomo la cruz que un día ya había dejado y sigo andando como si nada pasara. Y la gente dice, pero ese dice ser cristiano, pero ese dice ser creyente. Y ahí es donde viene el señalamiento, porque hombre y mujer que me escucha, quien carga la cruz de Cristo tiene que dar el ejemplo en conducta y carácter.
1: Amén.
0: Qué lindo es Dios.
1: Amén.
0: No me diga a mí, alabado sea Cristo, que va a cargar dos cruces. Qué lindo es Dios. Porque aquí te quiero hablar de eso. Hay una cruz de perdición. Y una cruz de salvación.
1: Amén.
0: Ahora, puntualiza y medita y analiza qué cruz estás cargando. Y me puedes decir, llevo 40 años en el Evangelio. Me puedes decir, llevo 50 en el Evangelio. Llevo 60 en el Evangelio. La Biblia dice, mire que el que esté firme,
1: no caiga.
0: Que no caiga. Y eso nos lo aplicamos nosotros, primeramente. Pero estarás cargando una cruz de perdición, una cruz de salvación. Y tú me dirás, ¿cómo es que hay una cruz de perdición y una de salvación? Pues fácil, te lo voy a decir por la Biblia. La Biblia enseña que cuando fueron a crucificar a mi amado Cristo, habían dos más. Pero yo veo dos cruces. Habían tres, pero yo veo dos cruces. Una de salvación y una de perdición. Alabados a Dios. Porque hubo uno de ellos que lo reconoció.
1: Aleluya.
0: Dijo, yo me merezco la muerte en la cruz. Pero él no. Él no ha hecho nada. Yo sí merezco la muerte de la cruz. Porque la muerte en la cruz era humillante. La muerte en la cruz era dolorosa. La muerte en la cruz para los romanos era algo humillante, para humillar a aquel que había hecho algo malo. Ladrones. Pero aquel que se trepó a la cruz, sin haber hecho nada malo, sino que se despojó,
1: gloria a Dios,
0: de ser rey, el rey de reyes y señor de señores. Aleluya. El Dios creador de todas las cosas. Amén. Vino a caminar en la tierra dando el ejemplo. Envió al hombre y no cumplió.
1: Así es.
0: Tuve que bajar. Eso es lo que gloria me gusta a mí. Tuve que bajar. Gloria a Cristo.
1: Aleluya.
0: Para demostrarle a la humanidad que no era la cruz. Fue que él vino a cargar el pecado de toda la humanidad.
1: Así es.
0: Alabado sea Dios. Se hizo una llaga. Aleluya.
1: Gloria a Dios.
0: Se hizo una llaga por todos nosotros.
1: Así es.
0: ¿Y tú crees que ese sacrificio es en vano? No. Ese sacrificio es vivo. Por eso es que te podemos decir que hoy yo veo, habían tres cruces, pero hoy puedo ver dos. Uh-huh. Y tú me dirás, ¿por qué dos, Hamilton? ¿Por qué? Te lo voy a explicar sencillamente. Porque aquel tercero se arrepintió y dijo, acuérdate de mí cuando estés en el reino de los cielos. Así y él es. Le dijo, desde hoy.
1: Ahora.
0: Desde hoy, gloria a Dios. Por eso es que vi dos. Porque en el medio dicen que estaba él y a su lado estaban los dos ladrones. Uh-huh. Por eso hoy veo dos. Porque aún habiendo tres o hubieron tres, dos se salvaron y uno se perdió. Qué lindo es Dios.
1: Así es.
0: Dos de salvación y una de perdición. Por eso, ¿qué cruz carga? ¿La de perdición o la de salvación? Uh-huh. Gloria a Jesucristo.
1: Aleluya.
0: Hoy te tienes que despojar de la hechicería. Escucha bien, esto es para el hígado ahí, esto es directo al corazón. Hoy te tienes que despojar de la lujuria. Sí. Hoy te tienes que despojar de la mentira. Hoy te tienes que despojar de toda fornicación, te tienes que despojar.
1: Adulterio.
0: Y todas esas cosas que yo te he dicho anteriormente, yo cargué una cruz que cargaba todas esas porquerías, gloria a Dios, pero tuve que dejarla, aleluya. Porque aquel, alabado sea Dios, que dio la vida por mí, gloria a Dios, dijo, hijo, te voy a hacer el carácter, te voy a formar a mi manera y no a la tuya, porque él pone paz y santidad. Gloria a Dios. Y él empieza a obrar en los corazones. Por eso es que Pablo decía, ya no vivo yo, sino vive Cristo en mí.
1: Amén.
0: Y eso es lo que a mí me gusta, porque cuando un hombre puntualiza y sabe quién fue que dio la vida por él y vive en él, nos negamos a sí mismo.
1: Amén.
0: Nos negamos a sí mismo. Hoy te tienes que despojar de la religión. Despójate de la religión, de las falsas religiones. Sí tenemos que tener religión, pero más que una religión es relación con Cristo.
1: Amén.
0: Aquel que dio la vida en la cruz del Calvario, bendito sea Dios, que se entregó, alabado sea Dios. Amén. Y algo que me gusta que dijo Brian es que la gente quiere cargar la cruz de Cristo, pero no quieren perdonar. Uh-huh. La gente quiere cargar la cruz de Cristo, pero son unos chismosos. Sí, porque estoy que hablarlo claro y preciso, hermano. La gente quiere cargar la cruz de Cristo, pero siempre andan en contienda. La gente quiere cargar la cruz de Cristo, pero andan en mentira.
1: En robo.
0: Alabado sea, en hurto, gloria a Dios. Pero estoy que hablarlo, hermano. El tiempo se está cortando, gloria a Dios. ¿Qué cruz estás cargando? ¿La de perdición o la de salvación? Qué lindo es Dios.
1: Y si fuera el caso que estés cargando esa cruz,
0: hoy es el día de soltarla.
1: Hoy es el día que tú hagas como ese ladrón que lo reconoció y se arrepintió. Yo merezco estar aquí, dijo. Pero él no.
0: Es un valiente.
1: Es un valiente arrepentido. Pero hay una recompensa cuando uno se arrepiente. Estamos aquí porque nos arrepentimos. Estamos aquí. Tú puedes ser que estés ahí porque te arrepentiste. Pero este es el detalle. Reconocer nuestros pecados y reconocer que Él se fue a la cruz, resucitó por ti y por mí para que tú tuvieras la oportunidad de vida eterna. No seas como aquel ladrón que dijo, ¿Ves? Tú eres Dios, bájate de ahí. Si tú eres Dios, sálvate mismo.
0: Y sálvanos nosotros.
1: No tengas ese pensamiento en tu mente. Reconócelo.
0: Amados a Dios.
1: Reconócelo. Y arrepiente de todo tu pecado. Y acéptalo como tu único y exclusivo salvador. Y vas a tener la recompensa de vida eterna.
0: Amados a Dios, ¿te entendió? Escucha bien esto, Brian. Ahorita, en la tarde de ahorita, yo estaba en el mall en Ponce, anuncio no pagado, donde yo veía una persona vestida de blanco, de la cabeza a los pies, gloria a Cristo, y una cruz bien grande que le llegaba casi a los pies también. Uh-huh. Y yo la miraba y yo, Señor, liberta a la Padre, yo acá en comunión, y yo loco por predicarle de Jesús. No es esa cruz la que te va a salvar, sino es la cruz de Cristo, gloria. Sí, porque no son atuendos, Cristo. No son Cristo. Vestimentas, hermano. Por eso es que el diablo es padre de toda mentira. Escucha bien, yo te tengo que hablar claro. La gente dice, que eso, aleluya, que no, mire, hermano, yo le voy a decir algo a usted. Si usted está hablando cosas que no están en la Biblia, tú estás cargando una cruz de perdición. Escúchame bien, yo soy directo al grano y lo que Dios pone en mi corazón, te lo voy a decir. Pero hay gente que se está perdiendo afuera, como también se están perdiendo adentro. Qué lindo es esto, se pone bueno, pero se está acabando, gloria a Cristo. Por eso que cruz carga, alabado sea Dios. Y yo veía esa persona vestida de blanco. Y yo decía, mira cómo es que el diablo engaña a las personas. Mira cómo es que los engaña. Porque un día estuvimos ahí. Y eso después lo vamos a testificar. Yo, mi vida pasada, cuando cargaba la cruz esa de perdición, el Señor reprenda. Porque ya no las quiero ni ver, ni quiero hablar de esa cruz, gloria a Dios. Porque en una vida pasada, para despedir el año o para cualquier fecha, yo me vestía de blanco, pero estaba podrido por dentro. Ajá. Mira qué cosa.
1: Corazón de piedra.
0: Entonces estaba vestido, hasta los calzoncillos eran vestidos de blanco, hermano, pero estaba podrido por dentro. Por eso no es un atuendo. Escucha bien, tú que te encuentras ahí pendiente, que estás escuchando. No es que traiga un crucifijo, un rosario. Escucha bien, esto es para ti, joven, que me estás escuchando. Por eso es que no creas que el crucifijo o el rosario te están esquivando las balas. No creas que te están guardando. Es que el diablo te tiene atado, porque lo que es la cruz, escucha bien, lo que implica esa cruz que tienes en el pecho es maldición. Pero cuando tú tienes a Cristo en el Aleluya. Corazón, es bendición y obediencia a Dios. Gloria a Dios. Qué lindo es Dios. ¿Sabe qué? Que en una vida pasada nosotros cargábamos toda esa porquería, varón. ¿Tú sabes? Y te decía, ay, es que a mí no me pasa nada por esto. Mire, mi hermano, a usted no le ha pasado nada por la misericordia de Dios, como nos guardó a mí, a Brian, gloria a Dios. Gloria. Pero no te creas que el diablo está contento.
1: Así es.
0: No te creas que eso te va a proteger. No, te puede llegar la cruz hasta los pies. Es cargar la obediencia de Dios. Amén. Y que tú cumplas con estos mandamientos que dice la palabra de Dios. Cuando a mí me entregaron esta palabra, gloria a Cristo,
1: gloria a Dios.
0: Yo no conocía de esta cruz. Aquel que se trepó a la cruz, aleluya, y se bajó el tercer día y está a la diestra de Dios Padre intercediendo por ti y por mí.
1: Amén.
0: Por eso dice, ve allá y habla mi palabra. Ve y di que el que se trepó a la cruz y se bajó fui yo.
1: Amén.
0: No fue otro, fui yo. El Amén. Yo soy, gloria a Dios.
1: Sí.
0: Ese es el que te puede libertar a ti.
1: Amén.
0: Porque la cruz de Cristo trae liberación, libertad, gloria a Dios, salvación, restauración, nacimiento, gloria a Dios.
1: Así es.
0: Esa es la cruz de Cristo. Digo, la que se trepó. Porque la cruz implica maldición.
1: Uh-huh.
0: Alabados a Dios. Pero tu maldición y la mía ya murieron en Cristo. Pero la obediencia en Cristo nos hace llevar la cruz día a día, porque no se puede soltar.
1: Uh-huh.
0: Alabado sea Dios. Esto le saca un amén, un aleluya hasta el
1: gloria
0: Papa. Si estuviese escuchando ahí, aleluya, gloria a Dios. Mira, usted puede llamar, yo estoy calentando y puedo predicar 3 horas cogidas.
1: Gloria a Dios.
0: En el nombre de Jesús. Mira, Sandy, cómo hizo. Alabado sea Dios. Quedan 11 minutos. ¿Habrá alguien que renuncie a la cruz del mundo y agarre la cruz de la salvación, que es vida eterna? Habrá un valiente, alabado sea Dios, en la prisión ahí. Gloria a Dios. Ahí tú que estás ahí pendiente lunes tras lunes, que no te has dado el paso, gloria a Dios. Que te pasas preguntándole, oye, ese hombre que está hablando ahí, ese otro. Pues nosotros estuvimos perdidos en esa cruz, pero hasta que llegó esta cruz de salvación y nos hizo el ofrecimiento gratuitamente, estoy aquí.
1: Nos humillamos.
0: Alabado sea Dios. Se humilló él. Alabado sea Dios. Y cuando tuvimos ese encuentro, reconocimos, alabado sea Dios, que tenemos que caminar humillados ante el Dios Todopoderoso.
1: Así es.
0: Hoy habrá uno en la prisión, en ese hospital habrá alguien que diga, yo quiero entregar la vida a ese que dio la en la cruz. A él que dio la vida en la cruz del Calvario por mí y por la humanidad. Habrá uno en la casa que diga, mira, yo estoy en depresión, estoy así, estoy volviéndome loco o loca. Yo quiero tomar esa cruz. Ven a esta cruz, que en esta cruz hay sanidad. Aleluya.
1: Gloria a Dios.
0: Y te va a libertar, escucha bien. Por eso es que yo entiendo y reconozco que nunca es tarde para conocer la verdad. La Biblia enseña y dice, conoceré la verdad y la verdad os hará libre. Donde está el Espíritu de Dios hay libertad, alabados a Dios. Esto está bueno.
1: Gloria a Dios.
0: Qué lindo es Cristo.
1: Cristo
0: te
1: quiere salvar.
0: Por eso hoy te llama a salvación. Y tú me dirás, no puedo soltarlo. Sí, porque aquí hay gente que está escuchando que le gusta jugar lotería. Aquí hay gente que le gusta jugar bolitas. Aquí hay gente que le gusta jugar todas esas porquerías, gloria a Dios. Haga una alcancía y meta todo ese dinero y al año lo saca, gloria a Dios.
1: Dáselo a los pobres.
0: Y después dice, mira, aquí tengo para bendecir la casa de Dios. Aquí tengo para bendecir al siervo de Dios. Gloria, aquí tengo para darle a aquellos que necesitan, gloria a Dios. Pero tú te crees que Dios no te está viendo. Que vas a la congregación y estás haciendo lo que te da la gana. Ay, escucha bien. La gente dice, Dios conoce mi corazón y te pasas hablando del pastor. Te pasas hablando del hermano, gloria a Dios. ¿Y tú te crees que aquel que escudriña los corazones no te conoce?
1: Así es.
0: Escucha bien. Amén. Esto es una advertencia clara y precisa. No estés tirando fajazos de espalda del hermano. Así es. Si Dios lo revela todo, escucha bien.
1: Así es.
0: Suelta esa cruz de perdición. Si hay alguien que aborrece el chisme, la contienda es Cristo.
1: Así es.
0: Alabado sea Cristo.
1: Nos quiere unido.
0: Ahí es, unánime junto. Qué lindo se escuchaba ese sentir, gloria a Dios, en ese sitio ahí, donde estaban todos esos hermanos juntos, ahí en ese aposento, ahí, alabando a Cristo, gloria a Dios. Aleluya. Pero el mismo fuego que estaba ahí ayer, ahí en el Pentecostés, ¿estará hoy en tu vida? ¿O fue que tomaste la cruz para ir al evento y después viniste y la soltaste? No, es que esto se tiene que vivir día tras día, gloria a Dios. Esto no es un cántico, esto no es una alabanza, esto es una manera de vivir. Qué lindo es Dios. Yo lo que quiero es predicar, varón.
1: Amén.
0: Pero faltan 8 minutos. Habrá alguien ahí en la prisión que tome ese teléfono y diga, yo quiero ser libre. Yo quiero agarrar la cruz de Cristo. Ahí en la casa, en el hospital, en el trabajo, en el carro. Detente ahí en el carro y toma ese teléfono y llama. La cruz de Cristo, el que se trepó a la cruz y se bajó el tercer día, escucha bien,
1: está
0: a la diestra de Dios Padre, está vivo y pronto ha de venir.
1: Amén.
0: Pronto ha de venir, gloria a Dios. Por eso es que tienes que tomar la cruz de la salvación, porque aquel que esté andando con la cruz de perdición se quedará. Y ahí será el lloro y el crujir de dientes. Ahora te pregunto, como le dije a esa mujer en esta tarde, le dije a una mujer que Dios también puso en mi camino, le dije, Dios te está esperando. Siempre te está invitando a la casa de Dios. Hamilton, es que yo tengo algo que yo soy católica. Alabados a Dios. Es que hay algo que está en mí que no me deja. Y cuando llego a esa casa donde ustedes están, yo empiezo a llorar. Yo empiezo a sentir algo. Pero es que ese algo es la cruz de Cristo. Alabados a Dios. Y esas lágrimas él las toma en serio. Gloria a Dios. Por eso es que ahí sientes. Y cuando entras en la otra no sientes nada. Porque hay una cruz de muerte y hay una cruz de vida. Y esa mujer, llegué hablándole del amor, de las condiciones de Dios, hasta que le mirara así a los ojos. Esa es la parte que a mí me gusta. Si tú te encuentras ahí en el Facebook mirándome, mírame. Mírame a los ojos. Ahí, mírame. Si tú cargas esta cruz de perdición y te llega la muerte, ¿a dónde irá? Analízate eso. ¿A dónde irá si hoy te llega la muerte y tú con esa cruz de perdición? Pero hoy puedes renunciar a ella. Y agarra esa de salvación.
1: Amén.
0: Que esa da vida eterna. El hombre es pasajero aquí en la tierra. Pero lo que Dios ofrece es eterno.
1: Amén.
0: Alabados a Dios. Por eso le decía, tienes que tomar la cruz.
1: Negarte.
0: Y seguir a Cristo. Y negarte a ti mismo. Para seguir a Jesucristo.
1: Amén.
0: Para que cuando muera, sepa hacia dónde va. Y eso es lo que me gusta. Hay que puntualizarlo porque el diablo no le gusta que hablemos esto. Aquí nadie te envía al infierno. Aquí te vas a ir al infierno por tus actos, por tu conducta y por tu carácter.
1: Por negarlo.
0: Qué lindo es Dios. y por negarlo. El que lo negara aquí en la tierra, él lo negará en el cielo. Así es. ¿Usted está entendiendo? Así es. Que nadie te envía si no son tus conductas.
1: Tu decisión.
0: Ahí es, una decisión hoy puede librarte del infierno, de esa condenación eterna, del Hades, del Seol, del infierno, donde esa llama no apaga ni el gusano muere. Escucha bien. Yeah. Hoy debes de escapar. Escapa por tu vida. Escapa por tu salvación. Por eso es que este programa se llama Cristo vino a salvar tu alma. ¿De dónde?
1: Del infierno. Del infierno. Ya el sacrificio está hecho.
0: Qué lindo
1: es Dios. Tú lo que tienes que escoger es aquel que hizo el sacrificio, que es Cristo Jesús, Señor nuestro. Es el único que te puede dar la vida eterna.
0: ¿Te quieres perder o te quieres salvar?
1: Así es. Sencillo. Es una oportunidad para ti esta noche.
0: Aleluya, vamos.
1: Ven a Cristo, acéptalo como tu salvador. Abre esa puerta del corazón. No sigas endureciendo el corazón hacia Dios, porque Dios lo que quiere es lo mejor para ti. Gloria. Él dice en su palabra, Él no tiene pensamientos de mal sobre tu persona, sino de bien.
0: Aleluya.
1: Por eso es que se entregó en la cruz, por ti y por mí.
0: Qué lindo.
1: Porque tiene pensamientos de bien para tu vida de salvación. Así que esta noche, sé inteligente y ven a Cristo Jesús, que Él te hace bien.
0: Aleluya. Y esta cruz encamina tus pasos. Direcciona tus pasos. Escucha bien, hombre y mujer que me escucha ahí. Cuando tú aceptas a Cristo como tu Señor y Salvador y te niegas a ti mismo, Él ordenará tu vida.
1: Amén.
0: Por completo. Pero no quiera que Él ordene tu vida cuando tienes una cruz de perdición y quieres cargar la de salvación. Uh-huh. Porque sí. Se carga una cruz.
1: Amén.
0: No dos.
1: Así es.
0: Ni tampoco se deja la de salvación para coger la de perdición. Tan pronto dejaste la de perdición, cogiste la de salvación y la de salvación no se suelta.
1: Así es, hacia adelante.
0: Sino que seguimos, proseguimos, alabados a Dios. Así con es. Esa cruz, día tras día. Pero esa cruz es negarte a ti.
1: Así es.
0: Negarte a ti mismo. Amén. No, es para allá, es para acá. Que tú camines para acá en dirección de Cristo. Gloria a Dios. Amén. Qué lindo Dios, esto se está acabando. Mira, 3 minutos y yo tengo ganas de predicar. Vamos a leer las peticiones. María Charles pide oración por restauración de su matrimonio y familia.
1: Amén.
0: Que el Señor ahí esa cruz. María, toma esa cruz y niégate y siga a Cristo.
1: Amén.
0: Antonio Huerta pide oración por un compañero de trabajo, Carlos Serrano, sanidad, tiene cáncer. Y yo me atrevo a decirte que aquel que fue a la cruz venció toda la enfermedad haciéndose una llaga por todos Amén. Nosotros y el cáncer en la voluntad de Dios. Él lo echa fuera en el nombre de Jesús.
1: Amén.
0: Pido oración por un amigo que está pasando por depresión, liberación y sanidad. También aquel que llegó a la cruz, que se bajó, que está vivo.
1: Amén.
0: Es el mismo que nosotros le pedimos.
1: Así es.
0: Por este hombre que el Señor lo liberte. René Albarrán pide oración por Génesis Collazo para que tenga un encuentro con Dios. Y pide oración por Zuleika Santiago para reconciliación y por él. Qué lindo es Dios.
1: Gloria a Dios.
0: Estas personas pueden llamar que le hacemos el plan de salvación en el nombre de Jesús. Y toman la cruz y lo sigue. René Albarrán para que el Señor encamine sus pasos también. Rosin Yauco felicita el programa. Pide oración por su hermana. Sanidad de cáncer. Se llama Miriam. Por el pastor de Quebrada, por su salud y sanidad.
1: Amén.
0: William y Mina pidan oración por un sobrino en Filadelfia. Será operado el miércoles. Y por otro sobrino que está en Florida. Pido oración por la familia pastoral en el nombre de Jesús. Belfort de Conérico, oración por fortaleza. Saluda al programa. María San Germán, saluda al programa. Oración por sanidad de todo su cuerpo. Oración por su hijo, salvación, sanidad y fortaleza espiritual. Amén. Alabados a Dios. Gracias, Señor. Yo di gracias por la vida de María.
1: Amén.
0: Porque yo creo que ese mismo Cristo que fue a la cruz es el mismo que liberta. Alabado sea Dios. Nelson de Cabo Rojo pide oración por su salud, compañía. Pide oración por sus dos hijas y nietas. Pide oración por la salud de Emma González y Noelia González. Saluda al programa y a los pastores. Un fuerte abrazo, Nelson. Luis San Germán se reconcilia con Cristo, Amén. Pide por la familia salvación. Qué lindo Amén. Es Cristo, alabado sea Dios. Eso es lo mejor, que uno se reconcilie todos los días con Cristo.
1: Hay fiesta los cielos.
0: Hay fiesta, oración por sanidad de su cuerpo, por familiares enfermos, y oración por los matrimonios, y saluda al programa. Señora Negrón, un fuerte abrazo. Amén. Clamamos por estas peticiones. Padre, te damos gracias en esta hermosa noche, porque tú fuiste a la cruz, Señor amado. Te negaste a ti mismo, Señor amado, te despojaste. No te aferraste a nada, Señor amado, dándonos el ejemplo, Señor amado, a seguir tu conducta, tu carácter, Señor amado, que seamos un ejemplo, Señor amado, a que otros puedan venir a ti, Señor amado. Tráelas.

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oración.

Hay padres en esta noche con una sonrisa dibujada, pero con el alma hecha a pedazos, porque sus hijos salieron de casa y la calle les cambió el corazón. Algunos no quieren escuchar consejo, otros andan entre vicios, amistades y oscuridad. Pero el Señor me trajo aquí para decirte algo. El mismo Dios que lo vio nacer.

olivo, yo me alegraré en él. Yo me alegraré en él. Aunque me falte todo, yo me voy a alegrar. Aunque no tenga nada en mi casa, yo me voy a alegrar. Aleluya. Yo me voy a alegrar y voy a confiar en aquel que me dio la promesa.

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vuelvan las vigilias a la iglesia. Que vuelva la adoración genuina a la iglesia. Que vuelva el fuego en los altares. Que vuelva la oración a la iglesia.

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un despertar de nuevas generaciones, amando tu presencia, amándote a ti primero, menos de nosotros, más de ti, menos de mí. Que esa llama de tu presencia, que la llama de tu gloria, la llama de tu Espíritu Santo, en mi casa, en nuestras generaciones y en todas las naciones.

todo parecía terminado, donde la esperanza ya no respiraba. Y entonces me preguntó, ¿pueden vivir estos huesos otra vez? Y yo respondí, Señor, solo tú lo sabes. Entonces él dijo...

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3: Ester, no. 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Ajá.

sol de la música vive. Buenos días, son las 6:03. Vamos, levántate. Llegó el martes 16 de junio. Mi nombre es Eliezer Santana, acompañándote y dando gracias a Dios porque estamos vivos, porque seguimos y porque nos podemos levantar hoy, ¿ah? Qué bueno, ¿verdad que sí? Vamos a alegrarte hoy tempranito en la mañana. Aquí está Zuleika Barrero. Me faltó todo, pero Dios estuvo ahí. Buenos días, Puerto Rico.

7 de la mañana, son las 6:27, estamos en vivo. Oye, en descenso los embarazos en Puerto Rico, mientras aumenta la edad promedio de mujeres que dan a luz y el número de quienes deciden no parir. Aquí está Emanuel Eizi en tu Marte. Buenos días.

En Brighton la mañana, estamos en vivo, son las 6:41, martes 16 de junio, y tu rumbo al trabajo, ¿verdad? Con esa tranquilidad y esa paz. Escúchate esto: acuerdo de paz provisional entre Estados Unidos e Irán desata la ira de los israelíes. Critican durante

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2. Eliezer Santana acompañándote y arrancándote otra hora más. Martes, y aquí está Clary Cruz junto a Karen Espinosa. Se llama Déjenme Adorar en el 106.1. Hoy ven.

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2: Las 7:09, mi nombre es Elisa Santana, acompañado de tempranito de la mañana, hoy martes. Oye, ¿estás preparado para ya la temporada de huracanes? Ya tienes tus cositas, pues escúchate esto, tormenta tropical pudiera llegar a Texas esta semana. El sistema sería de corta duración, tenemos que estar preparados siempre, no importa lo que esté pasando.

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Hoy martes son las 7:28, estamos en vivo. Mi nombre es Eliezer Santana, acompañándote mientras tú vas rumbo a tu trabajo. Hoy vas con ese ánimo, a lo mejor llegaste de vacaciones. Vas a ver lo que te espera allá en la oficina. Aquí está Roberto Lugo, ¿verdad?

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donde la música vive tempranito en la mañana. Hoy martes son las 8:08. Sí, estamos en vivo arrancándote. Más música de la que te gusta a ti escuchar y la que tú me pides a través del 849-1061. Aquí está Denis Paul, Santifícame, junto a Rosa Karina. Buenos días.

0: 8:20, sí. Mientras tú estás laborando, yo te pongo la música. Aquí está Alberto Milano. Bendíceme tú. Buenos días.
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8:26, donde la música vive. Oye, Atillo ya está listo para las personas con diversidad funcional este verano. En las playas tienen unas sillas a libre de costo, donde ellos pueden entrar al agua sin ningún problema. Y eso está bueno, esa iniciativa que tiene el pueblo de Atillo. Sigue sonando más música tempranito de la mañana. Recuerda que estamos a través del Facebook Live, también en Roku TV y en nuestra aplicación. Busca Renacer 1061. Aquí está Yaneris Rivera, se llama Tu Milagro Es Posible. En el 106.1, yo soy Eliezer Santana. Buenos días.

sonándote la música que te encanta a través del 106.1 y la que tú me pides a través del 849-1061, como esta de S17 para ti que estás en el pueblo de Cabo Rojo. Aquí está, eres tú. Buenos días.

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Vive tempranito en la mañana, hoy martes. Yo soy Eliezer Santana, arrancándote otro programa más en vivo. Son las 9:03. Este es el 106.1. Aquí está Diante de Tono en el 106.1.

Hoy martes 16 de junio y tú estás de cumpleaños. Que nadie te ha felicitado. Yo siempre te felicito, te deseo que pases un feliz cumpleaños. Y recuerda que hoy de 6 a 10, escuchaste a Eliezer Santana, alegrado tu mañana, deseándote que pases un hermoso día pendiente. Por ahí viene Iris Custodio a las 10.

que vuelvan las vigilias a la iglesia. 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

10:15. Hola, buenos días, Puerto Rico. Buenos días, mundo. Dios les bendiga. Iris Custodio contigo a través del 106.1. Renacer, martes 16 de junio. Agradeciéndole a Dios porque su bondad y su misericordia nuevamente...

0: Oiga, y no podemos olvidar nuestros hombres de valores. Este próximo domingo celebramos tu día, papá. Son importantes en la vida de nuestros hijos, de nuestros matrimonios.
1: Abriendo camino.
0: Los valoramos demasiado. Gracias.

0: 10:40. Hola. Iris Custodio está contigo a través del 106.1 Renacer. Yo le quiero preguntar, ¿algún momento deseó no vivir el desierto en el que se encuentra en el día de hoy? ¿Cómo se llama ese desierto? Abandono. ¿Cómo se llama traición? ¿Tu desierto por casualidad se llama enfermedad? ¿Vacío? ¿Cómo se llama tu desierto? ¿Alguna adicción? ¿Tristeza? ¿Quieres salir de ahí y no sabes cómo? Y te sentaste en el suelo y no has querido levantarte porque no encuentras la manera de hacerlo. Te quiero contar que vivir en el desierto no significa que nos vamos a morir allí. Es que tus huesos tienen que nacer, se tienen que unificar. Es que tenemos que aprender que los desiertos sí son necesarios para conocer a Dios, mas no para morir allí. Quita de tu mente la impotencia humana y construye la fuerza espiritual que solamente puede darla el Espíritu Santo de Dios, tu consolador, tu amigo, el que está ahí contigo, aunque no lo veas, aunque no lo sientas, nunca te va a dejar en tu desierto. Escucha esto.
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0: No desmayaré.
1: Yo no desmayaré.
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muchacho está quebrantado bajo el poder del Espíritu de Dios. Esta generación necesita ver milagros. Esta generación necesita ver.

levanto, un día normal comenzando, lleno de metas, lleno de sueños, echarle ganas, salir a buscarlos. 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

0: Amen. 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
1: 12:09. Oiga, buen provecho a todo el que esté almorzando a esta hora. Sintonizando Renacer en el 106.1. Mi nombre es Iris Custodio. Que Dios bendiga las manos de quienes han preparado nuestros alimentos y que nunca falte el pan en nuestra mesa. No olvide que también los padres son sumamente importantes en la vida de nuestros hijos. Papá es un hombre valioso y muchas veces calla por temor a que lo miren con debilidad, cuando se supone que sobre él haya fortaleza, y eso no está correcto. Hoy yo quiero honrar a todos los padres que con amor, sacrificio y dedicación reflejan el corazón de Dios en sus hogares. Ser padre es más que proveer, es una guía, enseñanza, es corrección, pero con amor. Y dejar una huella de fe en la vida de sus hijos. La Biblia nos muestra que nuestro Padre Celestial es ejemplo perfecto de amor, de cuidados, de misericordia. Es por eso que damos gracias a Dios por cada hombre que ha aceptado el llamado de ser un instrumento de bendición para su casa, para su familia, para sus hijos. Gracias, papá, por todo lo que haces. Que el Señor fortalezca a todos los padres en cada desafío, que les conceda la sabiduría para tomar decisiones correctas, que les recompense por cada esfuerzo que muchas veces pasa desapercibido. Que nunca olviden que su labor tiene un impacto, uno eterno, uno lleno de responsabilidad, pero que también Dios los ve. Dios premia el sacrificio de cada hombre que se levanta todos los días a luchar por los suyos. Con integridad, que pelean esas batallas que nadie puede ver, en silencios, que no hablan, pero que están presentes. Consideremos a papá. Consideremos el esfuerzo. Felicidades a todos los padres. Que Dios bendiga, les guarde y les permita seguir siendo ese ejemplo de fe, de amor y perseverancia. Esto para las generaciones que vienen detrás. Gracias, padre. Gracias, papá. 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Gracias. Espero yo en Dios que se sientan amados, respetados, importantes, pero sobre todas las cosas, intocables. Intocables cuando deciden desafiar lo que se supone que sea. Por la voluntad de Dios, por la obediencia. No siempre es fácil, pero siéntase intocable, papá, porque estamos bajo la cobertura de las alas de un Dios poderoso.

del olivo, yo me alegraré en él. 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Aleluya. Yo me voy a alegrar y voy a confiar en aquel que me dio la promesa.

12:27 minutos. Realmente no necesitamos nada porque ya Jesús lo hizo todo. Solo nos corresponde confiar. Confiar porque hecho está. Consumado es. Oiga, es un momento bien importante para mí, muy especial. Es que ayer cumplió una jovencita sus 15 años, Yaceli Sanabria Rivera. Estamos celebrando esta nueva etapa. Una etapa hermosa, llena de sueños, de oportunidades.

pasos que des esté guiado por su sabiduría y que su presencia sea siempre tu refugio, tu fortaleza, tu alegría. Yacelis, los años pasarán, pero el mejor camino será siempre caminar de la mano de Dios. Siempre permítele que dirija tus sueños, cuide tu corazón, lleve a cumplir todo aquello para lo que te ha llamado. Hoy, nuestra oración, la mía, la de tu familia, la de tu mamá Odalis, es que Dios te bendiga abundantemente, que conceda salud, paz, gozo, y que su favor te acompañe todos los días de tu vida. Como dice Jeremías 29:11, porque yo sé los planes que tengo para vosotros, dice Jehová, planes de bienestar y no de mal, para daros el fin que esperas. Felices 15, Yacelis, que este día sea inolvidable y que el amor de Dios brille sobre tu vida hoy y siempre. Que su misericordia y su gracia te acompañen grandemente en esta hermosa etapa que inicia.

0: Yaceli Sanabria Rivera. Hay algo especial para ti. Y lo sabemos. Hay algo especial y maravilloso. Gracias por dejarte usar. Gracias por bendecir mi vida de manera especial. Te amamos y te queremos complacer. Hoy con uno de tus temas musicales favoritos. Por poco lloro. Alex Zurdo, te amo, Yacelis.
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0: lo va a hacer, va a ser.
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1:24. Oigan, saludos a todos los que están conectaditos a esta hora a través de Roku TV o a través de Facebook en Renacer 106.1. Riegue la voz, comparta. Nuestra programación está bien pensada y preparada para edificar nuestras vidas, para acercarnos más a Dios a través de la palabra. Escrito está. Saludando a todos en Hormigueros, a Félix Mercado, Dios te bendiga, Félix. A Eduard Montalvo, gracias, Eduard. Dios te bendiga. A Pipo, Miguel, gracias por la conexión. Gracias por siempre darnos sus muestras de cariño y de amor. Oiga, vamos a la palabra. En la Biblia nos enseña, es bien importante cuando queremos agradar a Dios, tenemos que hacerlo con la responsabilidad con la que decimos, ¿sabes qué? En la Biblia nos enseña que nuestras palabras tienen peso delante de Dios y que una persona debe ser esforzada por cumplir con lo que promete. Eclesiastés 5, 4 y 5 dice, cuando a Dios haces promesa, no tardes en cumplirla. Mejor es que no prometas y que no... mejor es que no prometas y no que prometas y no cumplas. También en Mateo 5:37 enseña, pero sea vuestro hablar sí, sí, no, no, porque es más de esto, de mal procede. Proverbios 25:14 compara al que promete y no cumple con nubes y viento sin lluvia, es el hombre que se jacta de falsa liberalidad. Y es que la integridad se demuestra en el compromiso. No podemos decir somos hijos de Dios y no cumplir lo que Dios nos exige en su palabra. Es mejor no prometer algo que no podemos cumplir. Es que Dios valora la honestidad y la fidelidad de nuestras palabras. Cuando alguien falla en cumplir una promesa, debe reconocerlo, arrepentirse. Si fue por negligencia, por engaño, procurar restaurar la confianza con Dios. En un mundo donde las palabras muchas veces se las lleva el viento, Dios nos llama a ser personas diferentes de integridad. Nuestra palabra debe reflejar nuestro carácter. Cuando decimos sí, debemos procurar cumplirlo. ¿Por qué? Porque la fidelidad de Dios en lo pequeño revela la fidelidad en lo grande. Y así como Dios nunca falla sus promesas, nosotros debemos esforzarnos para honrar las nuestras y reflejar a Cristo. Si estamos siendo mujeres y hombres que queremos imitar a Jesús, hacer la diferencia en este mundo podrido, entonces debemos esforzarnos para cumplirle al Señor. O mejor no cumpla. Y la palabra nos enseña que hay personas que son como las olas del mar. Vienen y van, son inconstantes lo que dicen. O simplemente, si se portan bien, cumple. Si se portan mal, no cumple. Y eso no es así. Dios no es como los hombres y esa es la parte bonita. Hay personas que dicen sí, sí, luego dan un reversazo que desagradan y deshonran a Dios. Al igual que el mantener la confidencialidad de lo que usted habla o a quien usted ayuda o sirve es importante. Porque el que dice o la que dice las cosas que hace a todo el mundo que ayuda y se jacta es vergonzoso delante de Dios y también deshonra. Oiga, vamos a servirle a Dios de verdad, de corazón, con limpieza, con pureza, con nuestra verdad, pero sobre todo con agrado al Rey de Reyes y Señor de Señores. Quique Pavón reverdece lo más reciente para él. 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

vuelvan las vigilias a la iglesia. Que vuelva la adoración genuina a la iglesia. Que vuelva el fuego en los altares. Que vuelva la oración a la iglesia.

Haz una oración ahí en tu lugar. Dile: Señor, yo quiero permanecer solo en ti. Que tu presencia nunca se aparte, Señor, de mí. Derrama tu Espíritu, Señor, sobre nosotros.

0: gracias, Señor Jesús. Solo en ti podemos confiar, Señor. Tú eres nuestro mejor.
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0: 2:10 en el 106. Es otra hora que inicia para darte sugerencias. Es que te atrevas a tomar decisiones, pero decisiones que vayan acorde con la voluntad de Dios. Por ejemplo, hoy decido levantarme en el nombre de Jesús. Eso es una gran decisión. Decisión que edifica. Otro ejemplo. Hoy decido hacer las cosas acorde con la palabra de Dios. Hoy decido obedecer el mandato de Dios. Hoy decido entregar mis cargas al Señor. Son decisiones poderosas. El Señor te elevará a lugares más altos. Y que tu decisión no sea por lo que el Señor te puede dar, sino que sea para honrarlo a Él, reconociendo que todo el poder, que toda la gloria y que toda la honra única y exclusivamente le corresponden a Dios. Toma decisiones por Él. La más difícil ya Jesús la tomó, esa que nunca hubiésemos podido realizar. Ya Él lo hizo. Ahora sí podemos actuar con la que está en nuestras manos. Tomar buenas decisiones. Acércate a Jesús. Sé mejor persona. Deja de pecar. Cuida tu corazón. Ora, ayuna. Diviértete con lo que Dios te entrega para hacer las cosas correctamente. Son decisiones que no necesitan una aprobación de Dios, porque ya Él en su palabra nos dijo que hiciéramos. Estamos un poquito tarde, pero ya Él cargó mi cruz. Así que disfruta de lo que el Señor te da.
1: No fue el dolor.
0: Porque quien merecíamos estar en la cruz éramos nosotros y no Él.
1: No fueron

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Bendiciones, Puerto Rico. Melvin Lorenzo te saluda. Quiero que disfrutes mi nuevo sencillo.

Hay padres en esta noche con una sonrisa dibujada, pero con el alma hecha a pedazos, porque sus hijos salieron de casa y la calle les cambió el corazón. Algunos no quieren escuchar consejo. Otros andan entre vicios, amistades y oscuridad. Pero el Señor me trajo aquí para decirte algo. El mismo Dios que lo vio nacer no lo va a dejar morir.

cree, pero yo sí lo creo. El Señor va a levantar a nuestros hijos. Él no los va a soltar. Él tiene todo bajo control y los cuida debajo de sus alas. El Señor va a cumplir lo que prometió para su vida. Usted manténgase creyendo. ¿Por qué? Bueno, porque debajo de las alas de Dios nosotros somos intocables como hijos suyos, como herederos de su reino. 3:29. Ella es Sofía Silván, intocable en el 106.

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0: hacer.
1: Presta mucha atención a lo que voy a decir ahora, porque algo estaba preparado.

Pero antes que eso llegara, yo, el Espíritu Santo, entré primero. Talemasuri Kandarabai.

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1: Oiga, llegó vacaciones.

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Así que mi gente, que la tarde de Romartes está hecha para ti, claro que sí, para que tú siempre te quedes ahí en la buena sintonía del 106.1 Renacer, porque aquí es donde Dios, tú y la música viven. Sandy te acompaña.

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5: Bendiciones, Puerto Rico. Melvin Lorenzo te saluda. Quiero que disfrutes.

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¡Qué bello! Suena tu radio. Claro que sí, porque tú siempre tienes ahí en la buena sintonía del 106.1 Renacer. Aquí siempre pensamos en ti, claro que sí, porque tú eres parte de nosotros y te llevamos lo mejor que es el amor de Cristo a tu vida. Alaba.

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1: El sentimiento era para ti de Chanel Novada. Esto decía: mi ser anhela verte. Como siempre, mi gente, llegó por 106.1 de tu radio. Martes en la noche, comandando tu radio. Recuerda bien que yo soy Sandy, eres quien te acompaña, y tú estás como siempre en la buena sintonía de 106.1 Renacer. Sean todos bendecidos de parte de Cristo.

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Así que, mi gente, te recuerdo que a las 8, tremendo programa a los pies del maestro con el evangelista Misael Silva por aquí, por 106.1 de tu radio. Así que tú espéralo. Y recuerda bien que yo soy Sandy, el que te acompaña.

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1: Es única y exclusivamente por él, amén. Agradezco al Padre infinitamente por esta hermosa oportunidad que me brinda de poder estar aquí en esta mañana y exponer su poderosa palabra. También doy gracias al pastor por darme esta oportunidad de poder estar aquí en este altar y predicar la palabra del Señor. Hoy estaré predicando bajo el tema La crisis produce bendición. Usted mira a su hermano, no se quite la mascarilla. Mira a su hermano y dígale, aunque no le vea la boca, pero como quiera usted, dígale, la crisis produce bendición. Vamos, dígale, la crisis produce bendición, amén. Así que en esta hora, así mismo como está de pie, todo aquel que pueda ponerse de pie, por favor, le voy a pedir que me acompañe al libro de Primera de Reyes, capítulo 17. Versículos del 1 al 7. Primera de Reyes, capítulo 17, versículos del 1 al 7. Y cuando usted lo tenga, usted me va a decir amén. Primera de Reyes, capítulo 17, versículos del 1 al 7.
2: Amén.
1: Leemos la palabra. En el nombre del Padre, del Hijo y del Espíritu Santo. Amén. Entonces Elías Tisbita, que era de los moradores de Galaad, dijo a Acab: vive Jehová Dios de Israel, en cuya presencia estoy, que no habrá lluvia ni rocío en estos años, sino por mi palabra. Y vino a él palabra de Jehová, diciendo: apártate de aquí y vuélvete al oriente y escóndete en el arroyo de Querit, que está frente al Jordán. Beberás del arroyo y yo he mandado a los cuervos que te den allí de comer. Y él fue e hizo conforme a la palabra de Jehová, pues se fue y vivió junto al arroyo de Querit, que está frente al Jordán. Y los cuervos le traían pan y carne por la mañana y pan y carne por la tarde, y bebía del arroyo. Pasados algunos días, se secó el arroyo porque no había llovido sobre la tierra. Padre, en el nombre de Jesús, una vez más yo te doy gracias. Gracias, Padre, por un nuevo día, una nueva oportunidad. En esta hora me pongo en tu